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1: 21 horas, 2 minutos.
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1: 21 horas, 29 minutos.
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0: Muchas gracias.
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1: 22 horas, 2 minutos.
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1: 22 horas, 29 minutos.
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1: 22 horas, 59 minutos.
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1: 23 horas, 30 minutos.
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1: 23 horas, 59 minutos.

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1: 0:30.
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0: En el 92.3 de Puerto Montt, indicamos la hora. 0 hora, 59 minutos.
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1: Es la 1 de la mañana, 29 minutos.
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1: Son las 2 de la mañana, un minuto.

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1: Son las 2 de la mañana, 28 minutos.
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1: Son las 3 de la mañana.
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1: Son las 3 de la mañana, 29 minutos.
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1: Son las 4 de la mañana, 28 minutos.
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1: Son las 4 de la mañana, 58 minutos.
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1: Son las 5 de la mañana, 29 minutos.
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0: Son las 6 de la mañana.
1: Gracias, Señor, por este nuevo día. Gracias porque con tu luz vences las tinieblas de la noche y aclaras nuestro corazón con el sol del amor y la esperanza. Hoy queremos encomendarte esta nueva jornada y pedirte que protejas a quienes salieron de su hogar muy temprano. Bendice a las mujeres que cuidan con cariño del hogar. Alienta a los que buscan trabajo. Da tu fortaleza a los enfermos y permítenos emprender alegres este nuevo día en tu nombre.

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0: Por aquí el poderío marítimo. ¿Quieres jureles, pescado, pasar y llevar? 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
1: Son las 6 de la mañana, 29 minutos.
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0: Muy linda está la Serena, compadre.
1: Póngale que está bonito, compadre.
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1: Son las 7 de la mañana, un minuto.
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1: Son las 7 de la mañana, 28 minutos.
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1: Son las 8 de la mañana.
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1: Son las 8 de la mañana, 31 minutos.
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2: Son las 8 de la mañana, 58 minutos.
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1: Son las 9 de la mañana, 30 minutos.
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queridos hermanos, con gran cariño les saludo en este domingo 28 del tiempo común. La liturgia hoy nos presenta el Evangelio según San Mateo en el capítulo 22, el cual nos relata una maravillosa parábola que dicta Jesús a los sumos sacerdotes y a los fariseos. A través de aquella parábola del banquete de bodas se manifiesta el vínculo entre el rey y sus invitados, donde se encuentran dos grupos: los que se autoexcluyen del banquete por intereses personales de poder, y los segundos, los nuevos comensales, que han aceptado la invitación de Dios. De este modo, Jesús compara el reino de Dios con fiestas, comidas o bodas, pues estas eran la ocasión para estrechar lazos, afirmar alianzas y vínculos. Sin embargo, todos los invitados por el rey se excusan. Es decir, el Señor llama de mil maneras al pueblo de Israel, pero este ha vivido en actitud de rechazo con los profetas y ahora con el Hijo de Dios. Al ser rechazado Jesús por los judíos, las puertas del reino se abren para todos sin distinción: buenos, malos, pecadores, gentiles, puros o impuros, según la designación de los dirigentes del pueblo. En este contexto, tiene sentido la pregunta sobre quién lleva el vestido de fiesta, puesto que entre los invitados hay uno que no está preparado y es echado fuera. En efecto, el traje de fiesta se identifica con cumplir las disposiciones para estar adherido a la persona de Jesús. Han sido invitados buenos y malos, pero nadie puede seguir en su condición de malo a Jesús. Requiere un cambio, una transformación o conversión. Asimismo, la parábola muestra el juego dramático entre la gratitud e ingratitud, entre un rey magnánimo y los invitados miserables, entre un rey preocupado, diligente, y los invitados displicentes y que no tienen ningún interés por su rey. Es probable que nuestra vida personal como creyentes no esté lejos de esta parábola, porque el Señor de muchas formas continúa invitándonos para hacernos partícipes de su historia de salvación. Por eso, sin espíritu de conversión, el don salvífico del reino de Dios no tiene sentido. Hay que evitar el error de sentirnos salvos, porque muchos son los llamados, pero pocos los escogidos. Por esta razón, pidamos al Señor que nos ayude en este camino de conversión, que podamos siempre estar dispuestos a aceptar aquella invitación que el Señor nos hace a su banquete, pero sobre todo que nos preparemos poniéndonos el traje de gala para poder entrar en aquella comida que el Señor nos promete. Que esas sean hoy nuestras intenciones, que podamos estar siempre dispuestos y preparados para poder acudir a la mesa celestial. Con gran cariño se despide su hermano y amigo Javier Velázquez, sacerdote de la Arquidiócesis de Puebla.

Así concluye el Evangelio del Día con el Padre Javier Velázquez, asesor pastoral de nuestra emisora. 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
1: Son las 10 de la mañana, 31 minutos.
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1: Son las 10 de la mañana, 59 minutos.
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1: Bienvenidos a una nueva edición de Conversando de Fe, el espacio del Arzobispado de Puerto Montt que busca acercarnos a los principales contenidos de nuestra fe y ayudamos a descubrir cómo el Evangelio ilumina nuestra vida cotidiana. En esta oportunidad queremos dedicar nuestro programa a una figura central de la fe cristiana, la Virgen María. Una mujer que ocupa un lugar muy especial en la vida de la Iglesia y en el corazón de tantos creyentes. María es la madre de Jesús, pero también es presentada en el Evangelio como una mujer que escucha, confía, acepta la voluntad de Dios y acompaña a su Hijo durante toda su vida, incluso en los momentos más difíciles. Para conversar sobre su figura, su importancia para los católicos y lo que María puede enseñarnos hoy, nos acompaña nuestro arzobispo de Puerto Montt, Monseñor Fernando Ramos, a quien le damos, por supuesto, la más cordial bienvenida.
2: Muy buenos días, don Hernán. Un saludo muy cariñoso también a nuestros auditores.
1: Comenzamos. Monseñor, ¿quién es María para nosotros los católicos y por qué ocupa un lugar tan importante dentro de nuestra fe?
2: Efectivamente, para los católicos la figura de la Santísima Virgen María es muy importante porque en ella se dan dos condiciones muy significativas. Por una parte, ella es una persona humana, es de la especie humana, tal cual como lo somos nosotros. Y por otro lado, en virtud de que es la madre de Jesús, el Hijo de Dios que se hace hombre, reúne ella especiales características que la hacen una persona sobresaliente. Tanto es así que después la Iglesia con el tiempo definió que ella es inmaculada, es decir, no tiene la mancha del pecado, ella es plenamente en sintonía con Dios. Entonces, por eso es una figura tan cercana, es una madre, pero también una mujer que comparte con nosotros nuestra condición humana, pero que logra la plenitud de la sintonía con Dios para poder hacer su voluntad. Entonces, por eso es tan cercana e importante para nosotros los católicos. Y además se junta con el hecho de que en general todos los seres humanos tenemos una relación muy especial con nuestras madres. De hecho, todas nuestras mamás nos llevaron en su seno entre 6 y 9 meses, y después todo nuestro periodo inicial de vida fuimos acompañados por nuestras madres. Entonces, hay una cercanía natural, espontánea, de mucho cariño de todas las personas con sus respectivas madres. Entonces, este mismo vínculo lo proyectamos con la figura de la Virgen María, que nos acerca el rostro de Dios. Ella no es Dios, evidentemente, pero es cercana a Dios y cercana a nosotros.
1: En el Evangelio encontramos a María recibiendo el anuncio del ángel y respondiendo con confianza a Dios. ¿Qué nos enseña el sí de María y cómo podemos llevar ese ejemplo a nuestra vida?
2: Este episodio que está relatado en el Evangelio según San Lucas es muy importante y muy interesante porque muestra en unas pocas líneas cómo se apareció un ángel a la Santísima Virgen María cuando ella vivía en el pueblo de Nazaret, en Tierra Santa, y le anuncia de que va a ser la madre del Salvador. Es un relato evidentemente sintetizado, porque esta experiencia seguramente fue mucho más profunda, mucho más dilatada. Pero expresa que la voluntad de Dios de enviar a su Hijo a la humanidad para que comparta con nosotros lo que es la vida humana, importó o comportó el sí de una persona de la especie humana, en este caso de la Virgen María. O sea, Dios no se podría haber encarnado o no hubiera resultado la encarnación si la Virgen María no hubiese aceptado. Es el diálogo de Dios con la humanidad en la Virgen María, y la Virgen María pone de su voluntad para que esto se haga realidad. Por eso es un diálogo muy intenso. Ahora, el sí de María en el fondo está diciendo que se haga la voluntad de Dios en su vida. Es la plena disposición de una persona humana a la voluntad de Dios. Por eso es tan importante, y nos muestra de esta forma que cuando nosotros le decimos sí al Señor en cualquier ámbito de nuestra vida, siempre tenemos buena noticia. Siempre hay algo bueno que surge de ahí. Siempre es algo fecundo que nos da esperanza, que nos da alegría. Y es lo que ocurrió con ella. Aunque puedan, se deban enfrentar situaciones complejas, ¿no? Pero es lo que nos puede enseñar a nosotros. El sí de María nos ilumina para nuestro propio sí al Señor.
1: María acompañó a Jesús desde su nacimiento y estuvo también junto a él en momentos de dolor, especialmente al pie de la cruz. ¿Qué nos dice esto sobre la maternidad de María y su manera de vivir el amor y la fidelidad?
2: En esto, la Santísima Virgen María aparece como muy, muy humana, muy maternal, porque efectivamente en los evangelios se habla poco de la Virgen María, pero las veces en que se habla de ella, habitualmente se habla en una situación crítica. Parte con la anunciación del texto que decíamos, ¿no? Después viene la visitación a su prima Santa Isabel, que es la mamá de Juan Bautista, y ella parte también embarazada, y se encuentran ambas mujeres que eran parientes entre ellas también embarazadas, una de Jesús y la otra de Juan Bautista. Después, cuando nace Jesús, no nace en una casa, nace en un pesebre, una pesebrera donde están los animales viviendo porque no encontraron lugar para dar a luz. En esa época no habían hospitales, no habían los medios que tenemos ahora, pero nace en condiciones que incluso para esa época eran las condiciones más inadecuadas para dar a luz. Y sin embargo, ahí estuvo ella. Después tiene que partir al exilio, a Egipto, porque hay una persecución contra los niños. Y así sucesivamente vamos viendo que la vida de María también está muy unida a la vida de Jesús, pero en situaciones críticas. Y claro, el momento quizás más dramático, más doloroso, más terrible para ella fue ver a su hijo crucificado y muerto en la cruz, juzgado como un delincuente. Entonces todo este conjunto nos muestra que como buena madre estaba cerca de su hijo, pero también como una madre extraordinaria, incluso en situaciones de mayor exigencia y dolor que vivía su hijo. Entonces nos muestra cómo una verdadera madre está siempre al lado de sus hijos, independientemente de las circunstancias que estén viviendo, y especialmente cuando están viviendo situaciones dolorosas. Por eso el pueblo de Dios reconoce en ella una especial maternidad.
1: A esta hora, en la 92.3, estamos conversando de fe con Monseñor Fernando Ramos, arzobispo de Puerto Montt. Muchas personas recurren a la Virgen en momentos de dificultad y le confían sus preocupaciones, sus familias y sus esperanzas. ¿Qué significa para un católico rezar a María y pedir su intercesión?
2: Creo que significa especialmente reconocer esta dimensión maternal de la Virgen María, que surge más específicamente también en la cruz, a los pies de la cruz, nos dice el Evangelio de Juan, que estaba a los pies de la cruz estaba María, la Virgen María, y también el discípulo amado, que la tradición de la Iglesia ha identificado como Juan Evangelista. Entonces, un poco antes de morir, dice Jesús a ella, mujer, ahí tienes a tu hijo, en referencia al discípulo amado. Y al discípulo amado le dice, ahí tienes a tu madre. Desde ese momento comienza y se extiende la maternidad espiritual de la Virgen María a todo el pueblo de Dios. Por eso, los católicos recurrimos frecuentemente a ella, a través de la oración, por nuestras necesidades, por nuestros dolores, por nuestras dificultades, Porque por una parte la reconocemos como madre, efectivamente, pero por otro lado también reconocemos que ella está al lado de su hijo. De manera que es una intercesión eficaz, podríamos decir, es un puente rápido, una forma de llegar directamente al corazón de su hijo para transmitirle nuestras necesidades, nuestros dolores, que son expresión de nuestra contingencia, de nuestra fragilidad, de nuestra vulnerabilidad humana, de todos los seres humanos. Entonces, eso nos permite recurrir a ella de esta forma.
1: Finalmente, Monseñor, ¿qué mensaje le gustaría entregar a quienes tienen una especial devoción por la Virgen María y también a quienes quizás se están acercando recién a conocerla?
2: Yo diría que la devoción a la Santísima Virgen María es siempre una devoción que nos lleva a encontrarnos con su Hijo, con Jesucristo. Y esto para nosotros es encuentro con la fuente de la vida y la fuente del sentido de la vida. Por eso, acercarse a la Virgen María no es huir de Jesucristo o separarse de Dios. Tampoco es atribuirle a ella una dimensión divina que no tiene, pero que sin embargo nos ayuda a encontrarnos con el Hijo de Dios y con Dios mismo. Por eso yo le diría a todas las personas que frecuentan algún santuario mariano o constantemente se refieren en su oración a ella, o que rezan el rosario o que rezan alguna oración a la Santísima Virgen María, que tienen una gran amiga que es madre a la vez, que nunca defrauda. Así que yo los aliento a seguir en esa búsqueda.
1: Agradecemos a Monseñor Fernando Ramos por acompañarnos en esta conversación y ayudarnos a descubrir un poco más de la figura de María, una mujer que nos enseña a escuchar a Dios, confiar en Él y poner nuestra vida al servicio de los demás. Los invitamos a seguir acompañándonos en Conversando de Fe, porque juntos queremos seguir profundizando en nuestra fe y descubriendo la riqueza del Evangelio para nuestra vida. Muchas gracias, Monseñor. Hasta el próximo programa.
2: Muchas gracias a ustedes. Muchas bendiciones a nuestros auditores.

Agradecemos su sintonía en esta jornada donde compartimos la labor y el mensaje de nuestra iglesia. Estamos finalizando Conversando de Fe con el arzobispo de Puerto Montt, Monseñor Fernando Ramos Pérez. Que tengan una bendecida semana y será hasta nuestro próximo encuentro aquí en la 92.3 FM de Puerto Montt.

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1: Son las 11 de la mañana, 25 minutos.
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0: Por la señal de la Santa Cruz de nuestros enemigos, líbranos, Señor Dios nuestro. Primer misterio glorioso, la resurrección del Señor. ¿Por qué buscáis entre los muertos al que está vivo? No está aquí, ha resucitado. Padre nuestro que estás en el cielo, santificado sea tu nombre. Venga a nosotros tu reino, hágase tu voluntad en la tierra como en el cielo.
1: Danos hoy nuestro pan de cada día, perdona nuestras ofensas, como también

0: Dios te salve María, llena eres de gracia, el Señor es contigo. Bendita eres entre todas las mujeres y bendito es el fruto de tu vientre, Jesús.
1: Santa María, Madre de Dios, ruega por nosotros pecadores, ahora y en la hora de nuestra muerte. Amén.
0: Dios te salve María, llena eres de gracia, el Señor es contigo. Bendita eres entre todas las mujeres y bendito es el fruto de tu vientre, Jesús.
1: Santa María, Madre de Dios, ruega por nosotros pecadores, ahora y en la hora de nuestra muerte. Amén.
0: Dios te salve María, llena eres de gracia, el Señor es contigo. Bendita eres entre todas las mujeres y bendito es el fruto de tu vientre, Jesús.
1: Santa María, Madre de Dios, ruega por nosotros pecadores, ahora y en la hora de nuestra muerte. Amén.
0: Dios te salve María, llena eres de gracia, el Señor es contigo. Bendita eres entre todas las mujeres y bendito es el fruto de tu vientre, Jesús.
1: Santa María, Madre de Dios, ruega por nosotros pecadores, ahora y en la hora de nuestra muerte. Amén.
0: Dios te salve María, llena eres de gracia, el Señor es contigo. Bendita eres entre todas las mujeres y bendito es el fruto de tu vientre, Jesús.
1: Santa María, Madre de Dios, ruega por nosotros pecadores, ahora y en la hora de nuestra muerte. Amén.
0: Dios te salve María, llena eres de gracia, el Señor es contigo. Bendita eres entre todas las mujeres y bendito es el fruto de tu vientre, Jesús.
1: Santa María, Madre de Dios, ruega por nosotros pecadores, ahora y en la hora de nuestra muerte. Amén.
0: Dios te salve María, llena eres de gracia, el Señor es contigo. Bendita eres entre todas las mujeres y bendito es el fruto de tu vientre, Jesús.
1: Santa María, Madre de Dios, ruega por nosotros pecadores, ahora y en la hora de nuestra muerte. Amén.
0: Dios te salve María, llena eres de gracia, el Señor es contigo. Bendita eres entre todas las mujeres y bendito es el fruto de tu vientre, Jesús.
1: Santa María, Madre de Dios, ruega por nosotros pecadores, ahora y en la hora de nuestra muerte. Amén.
0: Dios te salve María, llena eres de gracia, el Señor es contigo. Bendita eres entre todas las mujeres y bendito es el fruto de tu vientre, Jesús.
1: Santa María, Madre de Dios, ruega por nosotros pecadores, ahora y en la hora de nuestra muerte. Amén.
0: Dios te salve María, llena eres de gracia, el Señor es contigo. Bendita eres entre todas las mujeres y bendito es el fruto de tu vientre, Jesús.
1: Santa María, Madre de Dios, ruega por nosotros pecadores, ahora y en la hora de nuestra muerte. Amén.
0: Gloria al Padre, y al Hijo, y al

Segundo misterio glorioso, la ascensión del Señor al cielo. El Señor Jesús, después de hablarles, ascendió al cielo y se sentó a la derecha de Dios.

0: Danos hoy nuestro pan de cada día, perdona nuestras ofensas, como también nosotros perdonamos a los que nos ofenden. No nos dejes caer en la tentación y líbranos del mal.
1: Dios te salve María, llena de gracia, el Señor es contigo. Bendita eres entre todas las mujeres y bendito es el fruto de tu vientre, Jesús.
0: Santa María, Madre de Dios, ruega por nosotros pecadores, ahora y en la hora de nuestra muerte. Amén.
1: Dios te salve María, llena eres de gracia, el Señor es contigo. Bendita eres entre todas las mujeres y bendito es el fruto de tu vientre, Jesús.
0: Santa María, Madre de Dios, ruega por nosotros pecadores, ahora y en la hora de nuestra muerte. Amén.
1: Dios te salve María, llena eres de gracia, el Señor es contigo. Bendita eres entre todas las mujeres y bendito es el fruto de tu vientre, Jesús.
0: Santa María, Madre de Dios, ruega por nosotros pecadores, ahora y en la hora de nuestra muerte. Amén.
1: Dios te salve María, llena eres de gracia, el Señor es contigo. Bendita eres entre todas las mujeres y bendito es el fruto de tu vientre, Jesús.
0: Santa María, Madre de Dios, ruega por nosotros pecadores, ahora y en la hora de nuestra muerte. Amén.
1: Dios te salve María, llena eres de gracia, el Señor es contigo. Bendita eres entre todas las mujeres y bendito es el fruto de tu vientre, Jesús.
0: Santa María, Madre de Dios, ruega por nosotros pecadores, ahora y en la hora de nuestra muerte. Amén.
1: Dios te salve María, llena eres de gracia, el Señor es contigo. Bendita eres entre todas las mujeres y bendito es el fruto de tu vientre, Jesús.
0: Santa María, Madre de Dios, ruega por nosotros pecadores, ahora y en la hora de nuestra muerte. Amén.
1: Dios te salve.

0: vientre, Jesús.
1: Santa María, Madre de Dios, ruega por nosotros pecadores, ahora y en la hora de nuestra muerte. Amén.
0: Dios te salve María, llena eres de gracia, el Señor es contigo. Bendita eres entre todas las mujeres, y bendito es el fruto de tu vientre, Jesús.
1: Santa María, Madre de Dios, ruega por nosotros pecadores, ahora y en la hora de nuestra muerte. Amén.
0: Dios te salve María, llena eres de gracia, el Señor es contigo. Bendita eres entre todas las mujeres, y bendito es el fruto de tu vientre, Jesús.
1: Santa María, Madre de Dios, ruega por nosotros pecadores, ahora y en la hora de nuestra muerte. Amén.
0: Dios te salve María, llena eres de gracia, el Señor es contigo. Bendita eres entre todas las mujeres, y bendito es el fruto de tu vientre, Jesús.
1: Gloria, Santa María, Madre de Dios, ruega por nosotros pecadores, ahora y en la hora de nuestra muerte. Amén.
0: Gloria al Padre, y al Hijo, y al Espíritu Santo.
1: Como era en un principio, ahora y siempre, por los siglos de los siglos. Amén.

0: Tercer misterio glorioso, la venida del Espíritu Santo. Se les aparecieron unas lenguas como de fuego que se repartieron y se posaron sobre cada uno de ellos. Quedaron todos llenos del Espíritu Santo y se pusieron a hablar en otras lenguas, según el Espíritu les concedía expresarse. Padre nuestro que estás en el cielo, santificado sea tu nombre, venga a nosotros tu reino, hágase tu voluntad en la tierra como en el cielo.
1: Danos hoy nuestro pan de cada día, perdona nuestras ofensas, como también nosotros perdonamos a los que nos ofenden. No nos dejes caer en la tentación y líbranos del mal.
0: Dios te salve María, llena eres de gracia, el Señor es contigo. Bendita eres entre todas las mujeres y bendito es el fruto de tu vientre, Jesús.
1: Santa María, Madre de Dios, ruega por nosotros pecadores, ahora y en la hora de nuestra muerte. Amén.
0: Dios te salve María, llena eres de gracia, el Señor es contigo. Bendita eres entre todas las mujeres y bendito es el fruto de tu vientre, Jesús.
1: Santa María, Madre de Dios, ruega por nosotros pecadores, ahora y en la hora de nuestra muerte. Amén.
0: Dios te salve María, llena eres de gracia, el Señor es contigo. Bendita eres entre todas las mujeres y bendito es el fruto de tu vientre, Jesús.
1: Santa María, Madre de Dios, ruega por nosotros pecadores, ahora y en la hora de nuestra muerte. Amén.
0: Dios te salve María, llena eres de gracia, el Señor es contigo. Bendita eres entre todas las mujeres y bendito es el fruto de tu vientre, Jesús.
1: Santa María, Madre de Dios, ruega por nosotros pecadores, ahora y en la hora de nuestra muerte. Amén.
0: Dios te salve María, llena eres de gracia, el Señor es contigo. Bendita eres entre todas las mujeres y bendito es el fruto de tu vientre, Jesús.
1: Santa María, Madre de Dios, ruega por nosotros pecadores, ahora y en la hora de nuestra muerte. Amén.
0: Dios te salve María, llena eres de gracia, el Señor es contigo. Bendita eres entre todas las mujeres y bendito es el fruto de tu vientre, Jesús.
1: Santa María, Madre de Dios, ruega por nosotros pecadores, ahora y en la hora de nuestra muerte. Amén.
0: Dios te salve María, llena eres de gracia, el Señor es contigo. Bendita eres entre todas las mujeres y bendito es el fruto de tu vientre, Jesús.
1: Santa María, Madre de Dios, ruega por nosotros pecadores, ahora y en la hora de nuestra muerte. Amén.
0: Dios te salve María, llena eres de gracia, el Señor es contigo. Bendita eres entre todas las mujeres y bendito es el fruto de tu vientre, Jesús.
1: Santa María, Madre de Dios, ruega por nosotros pecadores, ahora y en la hora de nuestra muerte. Amén.
0: Dios te salve María, llena eres de gracia, el Señor es contigo. Bendita eres entre todas las mujeres y bendito es el fruto de tu vientre, Jesús.
1: Santa María, Madre de Dios, ruega por nosotros pecadores, ahora y en la hora de nuestra muerte. Amén.
0: Dios te salve María, llena eres de gracia, el Señor es contigo. Bendita eres entre todas las mujeres y bendito es el fruto de tu vientre, Jesús.
1: Santa María, Madre de Dios, ruega por nosotros pecadores, ahora y en la hora de nuestra muerte. Amén.
0: Gloria al Padre, y al Hijo, y al Espíritu Santo.

0: Cuarto misterio glorioso, la asunción de María al cielo. Todas las generaciones me llamarán bienaventurada, porque el Señor ha hecho obras grandes en mí.
1: Padre nuestro que estás en el cielo,

0: Danos hoy nuestro pan de cada día, perdona nuestras ofensas, como también nosotros perdonamos a los que nos ofenden. No nos dejes caer en la tentación y líbranos del mal. Amén.
1: Dios te salve María, llena eres de gracia, el Señor es contigo. Bendita eres entre todas las mujeres y bendito es el fruto de tu vientre, Jesús.
0: Santa María, Madre de Dios, ruega por nosotros pecadores, ahora y en la hora de nuestra muerte. Amén.
1: Dios te salve María, llena eres de gracia, el Señor es contigo. Bendita eres entre todas las mujeres y bendito es el fruto de tu vientre, Jesús.
0: Santa María, Madre de Dios, ruega por nosotros pecadores, ahora y en la hora de nuestra muerte. Amén.
1: Dios te salve María, llena eres de gracia, el Señor es contigo. Bendita eres entre todas las mujeres y bendito es el fruto de tu vientre, Jesús.
0: Santa María, Madre de Dios, ruega por nosotros pecadores, ahora y en la hora de nuestra muerte. Amén.
1: Dios te salve María, llena eres de gracia, el Señor es contigo. Bendita eres entre todas las mujeres y bendito es el fruto de tu vientre, Jesús.
0: Santa María, Madre de Dios, ruega por nosotros pecadores, ahora y en la hora de nuestra muerte. Amén.
1: Dios te salve María, llena eres de gracia, el Señor es contigo. Bendita eres entre todas las mujeres y bendito es el fruto de tu vientre, Jesús.
0: Santa María, Madre de Dios, ruega por nosotros pecadores, ahora y en la hora de nuestra muerte. Amén.
1: Dios te salve María, llena eres de gracia, el Señor es contigo. Bendita eres entre todas las mujeres y bendito es el fruto de tu vientre, Jesús.
0: Santa María, Madre de Dios, ruega por nosotros pecadores, ahora y en la hora de nuestra muerte. Amén.
1: Dios te salve.

0: Jesús.
1: Santa María, Madre de Dios, ruega por nosotros pecadores, ahora y en la hora de nuestra muerte. Amén.
2: Dios te salve María, llena eres de gracia, el Señor es contigo. Bendita eres entre todas las mujeres, y bendito es el fruto de tu vientre, Jesús.
1: Santa María, Madre de Dios, ruega por nosotros pecadores, ahora y en la hora de nuestra muerte. Amén.
2: Dios te salve María, llena eres de gracia, el Señor es contigo. Bendita eres entre todas las mujeres, y bendito es el fruto de tu vientre, Jesús.
1: Santa María, Madre de Dios, ruega por nosotros pecadores, ahora y en la hora de nuestra muerte. Amén.
2: Dios te salve María, llena eres de gracia, el Señor es contigo. Bendita eres entre todas las mujeres, y bendito es el fruto de tu vientre, Jesús.
1: Gloria, Santa María, Madre de Dios, ruega por nosotros pecadores, ahora y en la hora de nuestra muerte. Amén.
2: Gloria al Padre, y al Hijo, y al Espíritu Santo.
1: Como era en el principio, ahora y siempre, por los siglos de los siglos. Amén. Amén.

0: Quinto misterio glorioso, la coronación de María como reina y señora de todo lo creado. Una gran señal apareció en el cielo. Una mujer vestida del sol, con la luna bajo sus pies y una corona de 12 estrellas sobre su cabeza. Padre nuestro que estás en el cielo, santificado sea tu nombre, venga a nosotros tu reino, hágase tu voluntad en la tierra como en el cielo.
1: Danos hoy nuestro pan de cada día, perdona nuestras ofensas, como

0: Dios te salve María, llena eres de gracia, el Señor es contigo. Bendita eres entre todas las mujeres y bendito es el fruto de tu vientre, Jesús.
1: Santa María, Madre de Dios, ruega por nosotros pecadores, ahora y en la hora de nuestra muerte. Amén.
0: Dios te salve María, llena eres de gracia, el Señor es contigo. Bendita eres entre todas las mujeres y bendito es el fruto de tu vientre, Jesús.
1: Santa María, Madre de Dios, ruega por nosotros pecadores, ahora y en la hora de nuestra muerte. Amén.
0: Dios te salve, María, llena eres de gracia, el Señor es contigo. Bendita eres entre todas las mujeres y bendito es el fruto de tu vientre, Jesús.
1: Santa María, Madre de Dios, ruega por nosotros pecadores, ahora y en la hora de nuestra muerte. Amén.
0: Dios te salve María, llena eres de gracia, el Señor es contigo. Bendita eres entre todas las mujeres y bendito es el fruto de tu vientre, Jesús.
1: Santa María, Madre de Dios, ruega por nosotros pecadores, ahora y en la hora de nuestra muerte. Amén.
0: Dios te salve María, llena eres de gracia, el Señor es contigo. Bendita eres entre todas las mujeres y bendito es el fruto de tu vientre, Jesús.
1: Santa María, Madre de Dios, ruega por nosotros pecadores, ahora y en la hora de nuestra muerte. Amén.
0: Dios te salve María, llena eres de gracia, el Señor es contigo. Bendita eres entre todas las mujeres y bendito es el fruto de tu vientre, Jesús.
1: Santa María, Madre de Dios, ruega por nosotros pecadores, ahora y en la hora de nuestra muerte. Amén.
0: Dios te salve María, llena eres de gracia, el Señor es contigo. Bendita eres entre todas las mujeres y bendito es el fruto de tu vientre, Jesús.
1: Santa María, Madre de Dios, ruega por nosotros pecadores, ahora y en la hora de nuestra muerte. Amén.
0: Dios te salve María, llena eres de gracia, el Señor es contigo. Bendita eres entre todas las mujeres y bendito es el fruto de tu vientre, Jesús.
1: Santa María, Madre de Dios, ruega por nosotros pecadores, ahora y en la hora de nuestra muerte. Amén.
0: Dios te salve María, llena eres de gracia, el Señor es contigo. Bendita eres entre todas las mujeres y bendito es el fruto de tu vientre, Jesús.
1: Santa María, Madre de Dios, ruega por nosotros pecadores, ahora y en la hora de nuestra muerte. Amén.
0: Dios te salve María, llena eres de gracia, el Señor es contigo. Bendita eres entre todas las mujeres y bendito es el fruto de tu vientre, Jesús.
1: Santa María, Madre de Dios, ruega por nosotros pecadores, ahora y en la hora de nuestra muerte. Amén.
0: Gloria al Padre, y al Hijo, y al Espíritu Santo.

Dios te salve, reina y madre de misericordia, vida, dulzura y esperanza nuestra. Dios te salve, a ti clamamos los desterrados hijos de Eva, a ti

0: tus ojos misericordiosos, y después de este destierro, muéstranos a Jesús, fruto bendito de tu vientre. Oh clemente, oh piadosa, oh dulce siempre Virgen María.
1: Ruega por nosotros, Santa Madre de Dios,
0: para que seamos dignas de alcanzar las promesas de Jesucristo.
1: En nombre del Padre, del Hijo y del Espíritu Santo.
0: Amén.

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1: Son las 11 de la mañana, 55 minutos.

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Estimados oyentes y fieles presentes, buenos días. Desde este momento transmitimos a través de la radio al Arzobispado la Santa Misa Dominical, que esperamos llegue a sus hogares con las bendiciones del Señor. En esta Santa Misa nos han pedido orar por los siguientes hermanos enfermos: Carolina Aguilar, Rubén, Jaime Díaz, diácono, Orfelina Aro, Janet Almonacid, Andrés, Luca, Connie y Pamela Acuña, Paulina Machado, Víctor Clark, Saturnino Ojeda, Victoria Alarcón, Patricia Martínez, Elizabeth Vergara, Paulina Huidobro, Patricia Salas, Carmen Elena Lugo y Antonio José Gil. Y oramos por nuestros hermanos difuntos.

Mercedes Cárdenas, Sonia Velázquez, Jaime Sandoval, María Prosperina Velázquez, Mauricio Solís, Elba Sánchez, José y Heriberto Oyarzún Yáñez, Carmen Yáñez, Humiliana Gallardo, Zulaín León, Dalmiro Vargas, Ángel y Segundo Custodio Vivar, Carlos Enrique Vivar, Candelaria Vivar, Inés Gallegos, Romelia y Ernestina Vivar, Rosa Esther López, Atilio Vivar, Cornelia Vivar, a 3 años de su Pascua, Isabel y Filomena Vivar, Olga Aravena, 3 meses, Juan Cirilo Gallardo Vargas, Cirilo Gallardo, Lina Vargas, Zoraida Gallardo, Lucas Vivar, Laín Núñez, Adrián Núñez, Demetrio Gómez, Julia Núñez, Francisca Garcés, Patricio Silva, Yolanda Zúñiga, Esther Miranda Suárez, Iván Rodríguez, Raúl Alarcón, Clarita Flores, Carmen Angélica Martínez, Alicia Albornoz, Modesto Antecao, María Telma Vargas, José Modesto Antecao, Cira Alvarado, Luis Alvarado, Carlos Alvarado, Máximo Lugo, Edubina Bielma, Alfredo Osorio, Valentino Conte, Alexis Igor, José Bielma, Carlos Petit, Papa Francisco, Julio Humberto Garcés, María Olinda Paredes, María Oyarzo Oyarzo, Víctor Segundo Ojeda, Juan Carlos Ojeda y Marcela Treimún. Les pedimos que por favor pongan en silencio sus celulares para que no interrumpan la Santa Misa. Y si alguna persona no ha sido mencionada en esta lista, hágalo presente de inmediato, por favor.

0: el Hijo y el Espíritu Santo.
1: Amén.
0: El Dios de la esperanza, que por la acción del Espíritu Santo nos llena con su alegría y con su paz, permanezca siempre con todos ustedes.
1: Y con tu espíritu.
0: Humildes y penitentes, como el publicano en el templo, acerquémonos al Dios justo y pidámosle que tenga piedad de nosotros, que también nos reconocemos pecadores.

Dios Todopoderoso, que tu gracia siempre nos preceda y acompañe y nos ayude en la práctica constante de las buenas obras, por nuestro Señor Jesucristo, tu Hijo.

Lectura del libro de Isaías. El Señor de los ejércitos ofrecerá a todos los pueblos sobre esta montaña un banquete de manjares suculentos, un banquete de vinos añejados, de manjares suculentos, medulosos, de vinos añejados, decantados. Él arrancará sobre esta montaña el velo que cubre a todos los pueblos, el paño tendido sobre todas las naciones. Destruirá la muerte para siempre. El Señor enjugará las lágrimas de todos los rostros y borrará sobre la tierra el oprobio de su pueblo, porque lo ha dicho Él, el Señor. Y se dirá en aquel día: ahí está nuestro Dios, de quien esperábamos la salvación. Es el Señor en quien nosotros esperábamos. Alegrémonos y regocijémonos de su salvación, porque la mano del Señor se posará sobre esta montaña. Palabra de Dios.

Lectura de la carta del apóstol San Pablo a los cristianos de Filipos. Hermanos, yo sé vivir tanto en las privaciones como en la abundancia. Estoy hecho absolutamente a todo, a la saciedad como al hambre, a tener de sobra como a no tener nada. Yo lo puedo todo en aquel que me conforta. Sin embargo, ustedes hicieron bien en interesarse por mis necesidades. Dios colmará con magnificencia todas las necesidades de ustedes, conforme a su riqueza en Cristo Jesús. A Dios nuestro Padre sea la gloria por los siglos de los siglos. Amén. Palabra de Dios.

El Señor esté con ustedes. Evangelio de nuestro Señor Jesucristo según San Mateo. Jesús habló en parábolas a los sumos sacerdotes y a los fariseos diciendo: El reino de los cielos se parece a un rey que celebraba las bodas de su hijo. Envió entonces a sus servidores para avisar a los invitados, pero estos se negaron a ir. De nuevo envió a otros servidores con el encargo de decir a los invitados: Mi banquete está preparado. Ya han sido matados mis terneros y mis mejores animales, y todo está a punto. Vengan a las bodas. Pero ellos no tuvieron en cuenta la invitación y se fueron, unos a un campo, otros a sus negocios, y los demás se apoderaron de los servidores, los maltrataron y los mataron. Al enterarse el rey se indignó y envió a sus tropas para que acabaran con aquellos homicidas e incendiaran su ciudad. Luego dijo a sus servidores: El banquete nupcial está preparado, pero los invitados no eran dignos de él. Salgan a los cruces de los caminos e inviten a todos los que encuentren. Los servidores salieron a los caminos y reunieron a todos los que encontraron, buenos y malos, y la sala nupcial se llenó de convidados. Cuando el rey entró para ver a los comensales, encontró a un hombre que no tenía el traje de fiesta. Amigo, le dijo, ¿cómo has entrado aquí sin el traje de fiesta? El otro permaneció en silencio. Entonces el rey dijo a los guardias: átenlo de pies y manos y arrójenlos afuera a las tinieblas. Allí habrá llanto y rechinar de dientes, porque muchos son los llamados, pero pocos los elegidos. Palabra del Señor. Estas santas palabras han perdonado.

Pueden tomar asiento, hermanos. Muy bien. Tantos 18 sin vernos, ¿verdad? Bendito sea Chile, que hace familiar las fiestas de la patria. Qué bien que la veo. Que es un motivo más para encontrarse con la familia. Y también tuvimos la bendición de coronar a la Virgen, el obispo lo hizo, recordando que la Madre Virgen del Carmen es la Reina de Chile. Gracias, Señor. También vamos a saludar a los oyentes de la radio. Estamos saliendo en la radio, ¿verdad? El diácono le pregunto. Ah, sí, me dice que sí. Así que vamos a saludar a todos que están escuchando, también a los amigos trasandinos, a mis padres. Y a mis tíos, mi tía Betty, mi tío Negro, mi prima Karina, que están ahora escuchándonos y que han venido aquí, que les gustó y que lo han tratado, mi prima me decía, de maravilla, los chilenos. Fíjate que ya estamos pronto, cuando nos querramos acordar, ya estamos en el mes de la Virgen, ¿no? Noviembre. El mes de la Virgen y después ya la Navidad, impresionante. Tenemos el Adviento, así que nos preparamos, vamos a prepararnos para estos hermosos momentos. Preparen a sus hijos, a sus niños para visitar a la Virgen. El lunes, mañana, ustedes saben que hay misa, ¿sabían? Pues ahí tenemos que ajustar la comunicación con la catedral. Mañana hay misa, la Virgen del Pilar, así que mañana voy a estar ahí sacando lista, pasando lista para ver quién viene a visitar a la madre. ¿Van a venir? Chuta, con esa energía, pero menos luz que una luciérnaga. Tenemos que venir, es nuestra mamá. Mañana el lunes vamos a estar acá. A las 12, muy bien, a las 12 del mediodía. Eso nos hace bien, también juntarse junto a la Sagrada Familia, así como se juntaron para el 18, que cae más largo lo hacen, ¿verdad? Bien, también nosotros tenemos que juntarnos acá con nuestra mamá, con San José, tanto hace por nosotros, así que mañana Virgen del Pilar, la primera advocación, también hay que rezar el rosario, ¿cómo vamos con el rosario? Por eso creo que le dicen la misa de los dormidos, le dicen acá a las 12, de los perezosos, miren qué fama, ¿eh? ¿Estamos despiertos? ¿Qué pasa con el rosario? ¿Qué pasa con el rosario? ¿Hay que rezarlo? Menos mal, todos los días, es como subirte a un micro de tour. ¿Vieron que hay un micro acá que va por todo Puerto Montt, Puerto Vara, ese dos pisos? Y te hace un recorrido por todos lados. El rosario es eso. Te hace un recorrido turístico de la vida de Jesús y te hace pasar por todos sus rincones, por todas sus idas y venidas. El rosario es eso. Pero también un latigazo a la cabeza del demonio. Él mismo lo dijo. Es un latigazo en la cabeza. El hombre y la mujer que reza el rosario dice que no le puede hacer nada. Así te es, creo, reventar esto. Por eso el rosario, la Virgen, mi primer pituto es la Virgen María. Mi primer pituto. Así que, y ahí nos vamos como revistiendo de las cosas de Dios. Fíjate que, así tengo acá mi machete. ¿Te acuerdas cuando en el Génesis dice que había uno de los animales más astutos? ¿Cuál era el animal más astuto que dice la Sagrada, que dice Dios? ¿Cuál era ese animal astuto? La serpiente. Arum, astuto. Pero como no hay vocales en el hebreo, yo puedo decir Arom. También la más desnuda de todos los animales. Y el demonio quiere que nosotros andemos así, desprovisto de Dios, desnudito, como desprovisto de Dios.
Sin embargo, ¿qué dice la Sagrada Escritura? Quiero que te revistas de los mandamientos para que seas como una roca, hijo mío, como yo. Ab es papá Ben es hijo. Pero si tú juntas las dos palabras, se forma la palabra Eben, de Ab y Ben. Ab es papá, Ben es hijo. Eben, juntando las dos palabras en hebreo, se forma la palabra roca. Por eso, cuanto más vengas acá, más parecido nos vamos a parecer a nuestro papá. Venir los domingos es una medicina preventiva para controlar el estrés. Tenés que mantener el alma. Así como mantenés una biblioteca, a tu auto, también hay que darle manutención al alma, a tu familia. Acá le venimos también a darle manutención a las relaciones sociales, hasta con la tierra. El domingo es un día de manutención del alma, de la inteligencia, de las emociones, de la familia. Si no, el cortisol se te va a disparar, ¿eh? Y viene la angustia, los celos, el odio, el acto irracional. Venir acá, dicen en el mundo oriental, en el mundo de hebreo, es no simplemente hacer un acto litúrgico, es venir a respirar a Dios. Usted viene a respirar a Dios acá. Ahora, fíjate que esta historia de este hombre que no tenía la vestimenta apropiada. Yo tengo una anécdota de un amigo trasandino que le dicen el inglés, el excursillista. Le falta una pierna, pero si yo no te digo que le falta una pierna, tú no te darías cuenta, porque donde llega el inglés, se ilumina la casa. Él es el que impulsa los cursillos de un sector que se llama Ranchos, allá en Buenos Aires, en la diócesis de Chascomús. Es el que y tiene una pasión, que si yo no te digo que le falta una pierna, tú no te darías cuenta para nada. Y él me contó que fue a un casamiento de su sobrina en Inglaterra. Y en Inglaterra, hasta el día de hoy, no sé si acá se hace, cuando se casan ciertas personas, ciertas familias, los padres del papá tienen que ir de un color. Y los padres y la familia de la mujer, del que se va, la que se va a casar, tienen que ir con otro color. Ellos lo saben, ¿verdad? Cada uno con sus trajes. Y viene el anfitrión el día del casamiento con paquetes. Entonces, si tú eres papá de la que se va a casar, recibes el paquete con todos tus parentelas. Entonces, todos los hombres y mujeres tienen que ir con un color y los de la mujer. Esto es así, ¿no? Y cuando él abre la caja que a él le tocaba, se vistió todo con galera, era. Y al hermano de él le faltaba, abrió la caja, tenía la galera, el pantalón, todo, pero no tenía corbata al paquete. La empresa se había olvidado de ponerle la corbata que le correspondía. Eso en Inglaterra es un problema, un problemón. Porque si vos no vas con las vestimentas apropiadas, es una ofensa al matrimonio. Y entonces mi amigo, ¿qué hizo? Mira, le dice al hermano, yo vengo de la Argentina, mañana me voy. Tomá, te paso mi corbata. Y él le pasó la corbata al hermano y él se puso una de un color parecido. Cuando fue a la fiesta, la sobrina lo miró de tal modo que hasta el día de hoy
le dejó de hablar hace 30 años porque se consideró, lo consideró como una ofensa a toda la familia. Y mi amigo fue hace unos 5 años a Inglaterra y quiso ver a la sobrina después de 30 años. Y vino el papá y le dijo, no, mi hija no te quiero, no te quiere ver porque fue una ofensa lo que hiciste. Hace 30 años, hombre. Esto es serio entonces lo que dice el Señor acá. Por qué se puso serio el Señor? No porque le faltaba plata para comprarse el traje. No, porque el anfitrión te da el traje, como los ingleses. Bueno, esta familia tuvo que pagar, obviamente, pero acá, en el mundo oriental, en estas fiestas, si vos no tenías el traje, el anfitrión te daba el traje. Pero ¿por qué se puso serio la cosa? Por soberbio, po. El hombre no se puso el traje por soberbio. Yo me visto como quiero. Traducido, yo vivo como quiero. A mí no me va a decir qué es lo bueno y qué es lo malo. Yo tengo mi pura razón para eso. Es grave la cosa. La soberbia, una enfermedad. Es una enfermedad. Algunos exorcistas dicen que es un demonio. Entonces, fíjate, y hoy día, por eso el Señor nos habla del cielo y del infierno, la fiesta en el cielo, que la empezamos a vivir ya ahora en la mesa sacramental, ya no empezamos como empezamos a revestir, ¿no? ¿Por qué? Porque quiero tratar de ser como Él en sus acciones. Por eso vengo a escuchar. Y está el infierno. El infierno, ¿qué es el infierno? Dice la filosofía, la teología, es el fracaso definitivo. El infierno es el conjunto de todos los males sin mezcla de bien alguna. El infierno es el fracaso definitivo. Es el conjunto de todos los males sin mezcla de bien alguna. Terrible. Ahora, fíjate que San Máximo Confesor, para que las cosas queden bien claras, nos enseñaba que el primer enemigo del hombre es el hombre mismo. El segundo enemigo es el demonio. Y el tercero, ¿quién es? El mundo. El primero entonces, el hombre mismo, yo. Yo soy el primer enemigo de mí mismo. El segundo, decía San Máximo Confesor, el demonio lo pone en segundo lugar y el tercero es el mundo. En uno de los Isaías dice que el demonio se va metiendo por nuestro alrededor como rondando. Empieza a complicarte las costumbres. Después se complica, se va pudriendo la carne, la mente. Y después, a lo último, la educación. Fíjate que cuando te educan, cuando vienen estas educativas, que no son de Dios, ¿por qué tú lo asimilas como pan caliente? Porque ya el enemigo empezó a trabajar tu entorno. Y vos te fuiste contaminando de eso y lo fuiste tomando como cosas naturales. Por eso después, en la educación, es el último estocada. Ahí se da la estocada final. ¿Qué es lo que está pasando en Chile, Argentina, Uruguay, especialmente? Porque son las mismas educativas. Educativas sin Dios. No quieren que te revistas de la armadura de Dios. Quieren que andes harapiento,
harapiento, harapos. Y esto esto empezó muchos años atrás, mucho, mire, pero son tan profundas estas raíces de este sicómoro. Recuerden que el sicómoro da frutos amargos. Por eso Jesús le dijo a Lázaro, sal de ahí, bájate de ahí. Porque el sicómoro da frutos amargos y nuestras educativas son sicómoros, la mayoría. Te empiezan a hablar de que tu cuerpo, hacer lo que tu cuerpo, lo que quieras. Mire, si yo les cuento de dónde viene eso, no me lo van a creer, pero estoy obligado a contárselos. Hago con mi cuerpo lo que quiero. Yo como en estos días no tengo impresora, lo tengo anotado aquí. Adivinen quién empezó con esta esgrima, digamos así, mental. Un reconocido griego. Platón. Platón, mira lo que decía Platón. Estamos hablando de tantos años. El mito órfico de Dionisios. Miren lo que decía este hombre. Según el orfismo, Zeus tuvo a Dionisios con Perséfones, nombrándolo sucesor. Ellos imaginaban a los astros dioses, el sol era un dios, la luna una diosa. Entonces, Zeus tuvo a Dionisios con Perséfones, nombrándolo sucesor. Los titanes, por orden de Hera, atrajeron al niño con juguetes, lo despedazaron y devoraron. Zeus fulminó a los titanes en venganza, y de sus cenizas, mezcladas con la carne de Dionisios, surgió la humanidad. Entonces de ahí, Platón, ¿qué hace? Hace una metafísica, pero desde una hipótesis, porque él se imaginó esa historia. Utiliza un trasfondo órfico, se dice, que es el mito de Dionisio y los titanes, para explicar la naturaleza dual del hombre, un cuerpo material, titánico, y un alma divina, dionisíaca. Su planteamiento opera, acá está el tema, que su planteamiento opera como una hipótesis metafísica y no como un conocimiento dialéctico puro. ¿Qué quiero decirle con esto? Que acá está el peligro de la hipótesis, que asume algo que no has probado. Una idea bonita no es una prueba. No es una prueba, es una hipótesis que hizo Platón, sin pruebas. Ahora, si te digo que esto el mundo se lo creyó, esto el mundo se lo creyó, men. Se lo creyó. Porque después, con los años, vino Descartes, que quedó eclipsado con toda la historia, y empezó a decir que el cuerpo era algo mecánico, como juguetes éramos nosotros. Teníamos la parte pensante y la parte mecánica. Y que nosotros podríamos hacer del cuerpo lo que queríamos. ¿Y dónde se escucha eso ahora? En el 2026. En la tele. Descartes. Platón. Funcionó la cosa. Miren lo que decía Descartes, yo muevo mi cuerpo, yo uso mi cuerpo, yo estoy en mi cuerpo. ¿Eso no lo escuchamos nosotros desde el Congreso a veces? ¿Hacé con tu cuerpo lo que quieras? ¿Yo con mi cuerpo lo que quiera? ¿No lo escuchamos? Te estoy contando las raíces, hombre. ¿De dónde viene esto? Puro bla, bla, bla, bla. Hipótesis. Soy persona de cuerpo y alma, nos enseña el Señor.
Y desde el cigoto hay una persona de cuerpo y alma. Ni siquiera hay una evolución en los vientres. Hay un desarrollo en el plano biológico. El cigoto no es simplemente una expectativa de vida, sino una vida humana en acto, con una dignidad biológica y espiritual única. El cigoto no llegará a ser humano. Ya es un ser humano en su etapa inicial de desarrollo. No existe un salto cualitativo posterior en el vientre que lo convierta en persona. Desde que el óvulo es fecundado, posee un genoma humano completo, único y distinto al de los padres. Todo lo que viene después, mórula, blastocitos, embrión, feto, recién nacido, es el despliegue de lo que ya está contenido en esa primera célula. El alma espiritual no evoluciona a partir de la materia ni de los genes de los padres. El cuerpo se desarrolla biológicamente, pero el alma es creada directamente por Dios en el momento de la concepción. Por lo tanto, el cigoto es una unión sustancial de cuerpo y alma, que lo hace persona, desde el segundo cero. Acá queda, pero derribado, los cuentos de Platón y las teorías de Descartes. Porque después se sumaron otros. El demonio, como que una vez le pregunté a un profesor y me dice, esto lo cree... No, lo dijo un político. Dice, Dios planifica, el demonio va haciendo, va... Va a ver para dónde va el vagón y él se mete y va deformando la cosa, le va poniendo feo, se va poniendo feo. Porque después vinieron los mecanicistas que nos trataban como plantas. O sea que al hombre lo fueron haciendo pebre hasta convertirlo en pura molécula. Después vinieron los existencialistas. No, el hombre es un momento. La planta es un momento, el perro es un momento. ¿Por qué? Porque desde el hebreo Dios nos enseña que nosotros tenemos nefesh, como las plantas, pero tenemos otra cosita más. Yo tengo nefesh y neyamá. Neyamá es alma espiritual, que me la dio Dios cuando se juntó el esperma con el óvulo de la mujer, se forma el huevo cigoto y con su sombra me da el alma espiritual, la neyamá. Por eso hay que cuidar a los animalitos. Pero no me vengas a cuidar más al perro que a tu mamá. Porque está pasando eso. Cuidamos más a los animalitos que a nuestros abuelos. El perro, muere el alma, muere la materia. En cambio, en el hombre no. Por eso cuando está esa película que dicen todos los perros van al cielo, ese no sabe de... Ese está alienado. Los perros nunca van al cielo, porque se muere el perro, se muere el alma, se muere la materia. Si hay animales en el cielo, decía un maestro, es porque Dios hace un milagro. Pero el otro día, pucha, me encuentro con gente, parecía que le habían cortado un brazo, se había muerto el perro. Está bien, es el perrito, yo a mí también me gustan también perros. Pero muere... La materia, muere el alma del perro, muere la materia, porque el alma educe con la materia. Se muere el alma, se muere la materia, muere el perro. El hombre no, Dios no hizo un alma inmortal por naturaleza, para parecerme a Él y revestirme como Él. También hay más, porque después están... vino el psicologismo, donde dicen que la esencia del hombre va cambiando con el tiempo. Nada que ver. La voluntad nunca puede cambiar la sustancia de las cosas. Tu pura voluntad no te puede transformar de hombre a mujer. Olvídate. Nacés hombre y morís hombre. Nacés mujer y morís mujer. San se acabó. La voluntad no cambia la naturaleza. No cambia la esencia de las cosas. Y todo eso lo creemos. Porque acá se creen, acá se cree. No me digan que no, porque lo creen.
Pero ¿saben qué? La buena fe del equivocado no convierte el error en verdad. La buena fe del equivocado no convierte el error en verdad. Y esto no es fobia, otra palabra. La fobia, si yo soy de River, yo soy de Boca, tú eres de River, yo puedo decir que soy anti-River, antipolítico. Pero si tú tienes diferencias conmigo, yo no te puedo decir que tú eres un enfermo. Porque al decir, hablar de fobia, me estás tratando de enfermo. Y es una palabra que ni siquiera está en la neurología, está inventada para tratarnos de enfermos. Estamos alienados porque incorporamos palabras que no son de Dios, son de estos movimientos que hicieron hincapié acá, hicieron carpa. ¿Vieron como la carpa que se hizo acá, el del salmón? Así hicieron carpa acá. Están a sus anchas. Por eso, el primer enemigo soy yo, el segundo el demonio, el tercero el mundo. Pero acá te dice, atención, te dice Dios, escúchame, te dejaste influenciar. ¿Y de quién es la culpa ahí? ¿De quién es la culpa? No estás revestido, estás lleno de harapos. Pues son harapos eso. Y eso es lo que quiere el demonio, que andemos desnuditos. ¿Entiendes? Entonces, vamos, hermano chileno, se puede. Se puede, la Virgen pudo, San José pudo, si ellos pudieron, la madre me está diciendo, tú también puedes, hijo. Por eso decía Sócrates, la ignorancia es el esclavo más fácil de llevar. Estos temas, Dios quiera que lo podamos hablar más públicamente, en un retiro espiritual, si Dios me da respiro, y si el jefe quiere, acá, el obispo, podemos hacer más conversa sobre esto, porque no te hablan de ningún lado de estas cosas. A propósito. Entonces, amigos, hermanos, vamos a revestirnos. Ahora viene el mes de la Virgen, revistámonos con ella. Es sentir, decirle a la madre, quiero parecerme a Jesús, quiero ser un gemelar con el Padre. Déjame escuchar, prestar atención y ponerlo en práctica todo lo que vamos escuchando, ¿no? Vamos a pedir a la Virgen de la Reina de Chile. ¿Qué le podemos pedir a la Reina de Chile? Que vayamos meditando estas cosas para la Navidad, por ejemplo, ¿no? Para que el Señor se sienta cómodo otra vez en mi alma, que encuentre un somier ahí, acá me puedo recostar, un buen almohadón, una buena confesión, pero también después la otra parte. Que venga el director del alma, que es el Espíritu Santo, para que actúe en mi vida, con acciones concretas. Ave María Purísima.

0: Creo en Dios, Padre Todopoderoso, Creador del cielo y de la tierra. Creo en Jesucristo, su único Hijo, nuestro Señor, concebido por obra y gracia del Espíritu Santo. Nació de Santa María Virgen, padeció bajo el poder de Poncio Pilato, fue crucificado, muerto y sepultado, descendió a los infiernos, al tercer día resucitó entre los muertos, subió a los cielos y está sentado a la derecha de Dios Padre Todopoderoso. Desde allí ha de venir a juzgar a vivos y muertos. Creo en el Espíritu Santo, la Santa Iglesia Católica, la comunión de los santos, el perdón de los pecados, la resurrección de la carne y la vida eterna. Oremos con la fe a Dios, Padre omnipotente, que resucitó a Jesús de entre los muertos, y pidámosle por la salvación de los vivos y difuntos.
1: Por la Iglesia enviada por Cristo a invitar a todos a entrar a la sala del banquete, para que sepa hacer atrayente su llamada, roguemos al Señor.
0: Escúchanos, Señor, te rogamos.
1: Por nuestra patria y sus gobernantes, y por todas las naciones, para que en ellos crezcan la concordia, la justicia, la libertad y la paz, roguemos al Señor.
0: Escúchanos, Señor, te rogamos.
1: Por los que se sienten marginados de la sociedad, por los que recelan sentarse a la mesa con ellos, para que sepan abrirse unos a otros y celebren el banquete de la reconciliación con Dios, roguemos al Señor.
0: Escúchanos.
1: Por todos nosotros, que nos sentamos a la mesa de la Eucaristía, para que no incurramos en la contradicción de rehusar, como los invitados de la parábola, la invitación del Señor a participar en el banquete fraternal del Reino de Dios. Roguemos al Señor.
0: Escúchanos, Señor, te rogamos.
1: Oramos por nuestros hermanos enfermos, que el Señor los conforte en sus dolores y puedan recuperar su salud. Roguemos al Señor.
0: Escúchanos, Señor, te rogamos.
1: Y por todos nuestros hermanos difuntos que han sido encomendados, para que el Señor los tenga en su reino. Roguemos al Señor.
0: Escúchanos. Señor y Dios nuestro, te pedimos que sean de tu agrado los deseos de tu Iglesia suplicante, para que misericordiosamente nos concedas lo que no podemos esperar por nuestros méritos, por Jesucristo nuestro Señor. Amén. Pueden tomar asiento, hermano.
2: Muy queridos hermanos, buenas tardes. Como ustedes saben, estamos en unos días muy importantes para continuar con la tarea de acompañar y asistir a las personas que están sufriendo pobreza, soledad o alguna necesidad urgente. 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Por eso, esa tarea sigue adelante gracias a la colecta nacional que estamos realizando en todo el país. Para ellos, hermanos, ahora durante el ofertorio, pasarán por la asamblea pidiendo a todos los fieles se unan a esta colecta nacional, dando un aporte y ofrenda. Seamos generosos, recordando que cada donación se transformará en una ayuda directa a nuestros hermanos, en quienes reconocemos el rostro de Cristo. Muchas gracias.

Vemos, hermanos, para que este sacrificio en medio de ustedes sea agradable a Dios Padre Todopoderoso. Reciba de tus manos este sacrificio para alabanza y gloria de su nombre. Bien y toda. Recibe, Señor, las oraciones de tus fieles. Junto con estas ofrendas, haz que este sacrificio celebrado con amor nos lleve a la gloria del cielo, por Jesucristo nuestro Señor. Amén. El Señor esté con ustedes. Levantemos el corazón. Demos gracias al Señor nuestro Dios. En verdad es justo y necesario, es nuestro deber y salvación, darte gracias siempre y en todo lugar, Padre Santo, Señor del cielo y de la tierra, por Cristo Señor nuestro. Porque creaste el mundo por medio de tu palabra y lo gobiernas todo con justicia, nos diste como mediador a tu Hijo hecho carne, que nos comunicó tus palabras y nos llamó para que lo siguiéramos. Él es el camino que nos conduce a ti, la verdad que nos hace libres, la vida que nos colma de alegría. Por medio de tu Hijo, reúnes en una sola familia a los hombres, creados para gloria de tu nombre, redimidos por su sangre en la cruz y marcados con el sello del Espíritu. Por eso, ahora y siempre, con todos los ángeles proclamamos tu gloria.

Santo eres en verdad y digno de gloria, Dios que amas a los hombres, que siempre estás con ellos en el camino de la vida. Bendito es en verdad tu Hijo, que está presente en medio de nosotros, cuando somos congregados por su amor, y como hizo en otro tiempo con sus discípulos, nos explica las Escrituras y parte para nosotros el pan. Por eso te rogamos, Padre misericordioso, que envíes tu Espíritu Santo, para que santifique estos dones de pan y vino, de manera que se conviertan para nosotros en el cuerpo y la sangre de Jesucristo nuestro Señor. Él mismo, la víspera de su pasión, en la noche de la última cena, tomó pan, te bendijo, lo partió y lo dio a sus discípulos diciendo: tomen y coman todos de él, porque esto es mi cuerpo, que será entregado por ustedes.

Del mismo modo, acabada la cena, tomó el cáliz, te dio gracias y lo pasó a sus discípulos diciendo: tomen y beban todos de él, porque este es el cáliz de mi sangre, sangre de la alianza nueva y eterna, que será derramada por ustedes y por muchos para el perdón de los pecados. Hagan esto en conmemoración mía.

Por eso, Padre Santo, al celebrar el memorial de Cristo, tu Hijo, nuestro Salvador, a quien por su pasión y muerte en cruz llevaste a la gloria de la resurrección y lo sentaste a tu derecha, anunciamos la obra de tu amor hasta que Él venga y te ofrecemos el pan de vida y el cáliz de bendición. Mira con bondad la ofrenda de tu Iglesia, en la que se hace presente el sacrificio pascual de Cristo que se nos ha confiado, y concédenos, por la fuerza del Espíritu de tu amor, ser contados ahora y por siempre entre el número de los miembros de tu Hijo, cuyo cuerpo y sangre comulgamos. Vivifícanos con tu Espíritu, Padre omnipotente, por la participación en estos misterios, y haz que nos configuremos a imagen de Jesús. Consolídanos en el vínculo de la comunión con nuestro Papa León y nuestro Arzobispo Fernando, con los demás obispos, presbíteros y diáconos, y todo tu pueblo. Haz que los fieles de la Iglesia sepan discernir los signos de los tiempos a la luz de la fe y se consagren plenamente al servicio del Evangelio. Concédenos estar atentos a las necesidades de todos los hombres para que, participando en sus penas y angustias, en sus alegrías y esperanzas, les mostremos fielmente el camino de la salvación y con ellos avancemos en el camino de tu reino. Acuérdate de nuestros hermanos que se durmieron en la paz de Cristo y de todos los difuntos cuya fe solo tú conociste. Admítelos a contemplar la luz de tu rostro y dale la plenitud de la vida en la resurrección, y terminada nuestra peregrinación por este mundo, concédeles también llegar a la morada eterna, donde viviremos siempre contigo, y allí con Santa María, la Virgen, Madre de Dios y Madre de todos, Virgen del Carmen, Reina de Chile, San José su esposo, los apóstoles y los mártires, y la comunión de todos los santos, San Alberto Hurtado, Santa Teresa de los Andes, el Padre Justino Rusolillo, San Juan Diego, Santo Domingo. Te alabaremos y te glorificaremos por Jesucristo, Señor nuestro.

0: honor y toda gloria por los siglos de los siglos. Amén. Recemos con humildad y confianza diciendo a nuestro Padre: Padre nuestro que estás en el cielo, santificado sea tu nombre. Venga a nosotros tu reino. Hágase tu voluntad en la tierra como en el cielo. Danos hoy nuestro pan de cada día. Perdona nuestras ofensas, como también nosotros perdonamos a los que nos ofenden. No nos dejes caer en la tentación. Líbranos de todos los males, Señor, y concédenos la paz en nuestros días, para que, ayudados por tu misericordia, vivamos siempre libres de pecado y protegidos de toda perturbación, mientras esperamos la gloriosa venida de nuestro Salvador Jesucristo. Tuyo es el reino, tuyo el poder y la gloria por siempre. Señor Jesucristo, que dijiste a tus apóstoles: la paz les dejo, mi paz les doy. No tengas en cuenta nuestros pecados, sino la fe de tu Iglesia, y conforme a tu palabra, concédele la paz y la unidad. Tú que vives y reinas por los siglos de los siglos. Amén. Padre, el Señor esté siempre con todos ustedes.
1: Y con tu espíritu. Hermanos, pueden darse un saludo de paz.

Este es el Cordero de Dios que quita el pecado del mundo. Dichosos los invitados a la cena del Señor. Señor, yo no soy digno de que entres en mi casa, pero una palabra tuya bastará para sanarme.

0: oremos. Padre, humildemente te pedimos que así como nos alimentas con el cuerpo y la sangre de tu Hijo, nos hagas partícipes de la naturaleza divina, por Jesucristo nuestro Señor. Amén.
1: Brevemente, hermanos, en la parte de atrás, al lado derecho, está nuestro hermano recaudador del 1%. Es nuestro deber como católicos colaborar con nuestra iglesia con el 1% de nuestros ingresos. Y es poquita plata que se pide. El 1% de un millón solo son 10 luquitas. Así que a inscribirse y a ponerse. La otra vez Monseñor ya explicó el significado y qué se hace con ese dinero. No es para comprarnos autos ni nada por el estilo. Se van a acordar después. Gracias.
2: También recordarle que los martes hay adoración, todos los martes. Así que hermanos, los esperamos a las 11 de la mañana, todos los martes. Mañana, lunes, Virgen del Carmen, también los esperamos. Y los domingos hay dos misas. ¿Sabían que hay dos misas? A las 10 de la mañana los esperamos también. Todos los domingos, la primera misa a las 10 de la mañana. El Señor esté con ustedes. Descienda la bendición de Dios Todopoderoso, que es Padre, Hijo y Espíritu Santo. Amén.
1: Vayamos a celebrar lo que vivimos aquí, queridos hermanos. Celebremos en nuestra vida cotidiana esta Santa Misa. Pueden ir en paz.
2: Demos gracias a Dios.

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0: 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Indicamos la hora.
1: 13 horas, 20 minutos.
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Hola, hola, estimados amigos oyentes, un gusto de saludarlos y darles, como siempre, la más cordial bienvenida a este espacio de nuestra música chilena en todas sus expresiones, de norte a sur, este a oeste, como también la presencia de la música y poder conversar algunos temas que guardan relación con los países hermanos de América. Esta vez uno muy querido, Colombia. Sí, pues con ese vallenato, la cumbia, el porro y tantos otros ritmos que nos han hecho bailar a través de tantas décadas. A través de Radio Pucará 98.1 FM en la ciudad de Arica, partimos hasta Magallanes en esta red nacional de emisoras voluntarias que transmiten Raíces de América.

La alegre música del norte nos invita a bailar, ¿verdad? Nos deja muy con el espíritu elevado, muy esos deseos lindos de bailar estos ritmos que tienen tantos años ancestrales y que se han mantenido a través de las generaciones y también de los pueblos.

Temas conocidos, pero interpretados por diferentes grupos musicales, le dan sus propios matices y forma de interpretación. Nuestra música chilena presente en cada una de las ediciones del programa Con Raíces de América, que llega a ustedes a través de esta emisora en este horario. Este es su programa. Gracias por estar junto a nosotros.

Con Raíces de América, llegando a ustedes en este horario, en esta su emisora, en este su espacio dedicado a nuestra música chilena. Gracias por estar en nuestra sintonía cada semana y permitirnos estar junto a usted en su hogar, en este horario tan especial, o tal vez en su lugar de trabajo, viajando, paseando. Ahí estamos para acompañarle.

La música de Rapa Nui a través de Matatoa, y con ello saludar también a través de Radio Manuquina 88.9 FM del Dial en Rapa Nui. Un saludo especial para Juanito Herrera Torres, su director, para la señorita Marta Paté Romero también, para David Ica y algunos amigos que son fieles oyentes, nos acompañan en las ediciones de Raíces de América, para una chillaneja, Luz Garrido Pino, que hace ya varios años trabaja allá en la isla, para Macarena Vázquez Meriño, ella es de Chillán, también para Sandrita Angulo, que vive muy cerquita ahí, pues, en el matrimonio al cual envío todo mi afecto y mi cariño, para Hugo Riroroco Paoa y para Elenita Campos. Para ustedes, el saludo cordial, como para Elenita, Pamela, para sus hijos. Un saludo desde Puerto Montt.

Y ahora a Corúa, Isla de Pascua. Saludos, amigos. Nos vemos dentro de algunos días más. Y continuamos nuestra senda musical, esta vez con la interpretación de este grupo, como es Santiago Bohemio, que nos entregan La Cueca del Palmero.

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0: Y como no hay primera sin segunda, pues nos vamos con ella, pues sí, esta vez los hermanos Campos en Aló Aló de Mario Catalán.
1: 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Y la hallamos con la cueca, el Aló Aló.

Y siguiendo en la búsqueda de nuestras raíces de América, nos ubicamos en el contexto allá de la parte alta de nuestra América del Sur, porque por allá está Colombia, ese país que tanto nos ha influido también en nuestra cultura, ¿no? Porque la cumbia llegó hace mucho rato, se quedó, reina también dentro de todas nuestras costumbres y tradiciones. También el vallenato ha hecho sus asomos por ahí, vallenato que tiene también dentro de su forma musical 5 variantes. Ya le voy a contar, después de que vamos escuchando la música de Colombia, en este Raíces América.

El clásico y tradicional, la cucharita de los Carrangueros de Ráquira. Iniciábamos con ello también esta muestra musical pequeñita en cada programa, para conocer de esta Colombia que tiene toda una geografía tan especial, tan singular, con sus llanos, pero también con su territorio, con alturas medias, con esas cordilleras orientales, que a través de ella se van apareciendo pueblos realmente maravillosos y hermosos, en los que cada uno de ellos también se mantiene tradiciones y costumbres, como en la mayoría de los pueblos de América. Quiero aprovechar de saludar a Juan Carlos Álvarez Echeverry, del programa Cuerda y Sentimiento, de la Radio Universitaria Estéreo de la Universidad Tecnológica de Pereira, Colombia, en su dial 88,2 FM, y en Pereira, también Colombia, el 97.7, porque en ese dial se transmiten también cápsulas de este programa Raíces de América, como también para Jorge Iván Arango Lópera, de la Radio Musical en Medellín, y su programa Toque Musical.

Música que nos habla del merengue montañero, de ese que se interpreta en las partes altas, en el estado del Táchira, por ejemplo. Y nos habla del pájaro macuá, que es una pequeña avecita que vive en todas esas tierras. También está en Venezuela, en el Amazonas. Es un ave de tres colores que vuela a gran altura. Son las selvas y los campos. Suele hacerse sus nidos muy cerca de las cabañas de los nativos, de los que ahí todavía viven. Ancestralmente son conocidas también y veneradas por una capacidad de proporcionar mucha ternura. De ella dicen que se hacen hasta perfumes. Es el pájaro macuá, que se utilizaba, o existe la leyenda, para darles de comer el corazón a los hombres y enamorarlos. Por ello entonces era la queja de este grupo, los muchos que nos entregaba este merengue montañero.

La música de Colombia en este Raíces de América de hoy. Sí, nuestro teléfono, el teléfono de este programa es código 652-2570-18. Y continuamos en este paseo musical. Esta vez nos vamos a escuchar una puya que nos interpreta de la parte más criolla, los juglares del vallenato.

Fíjese que se dice del vallenato en Colombia, que es considerado cultura inmaterial. Ha llegado la alarma entre los cultores que dicen que se requiere medidas urgentes de salvaguardia. No quieren por ningún motivo que desaparezca. Pero nosotros lo vemos presente habitualmente en nuestra cultura, ¿no? El vallenato y la cumbia. Porque este vallenato que llega a finales del siglo XIX, o sea, el acordeón, que es la base del vallenato, llega a finales del siglo XIX por pobladores alemanes, ahí en Riohacha y en La Guajira. Y posteriormente se le incorpora también, ¿no es cierto?, la caja vallenata, que es la que da, o el tambor, que le dan los esclavos afrocolombianos. Y también se le incorpora a los indígenas a través de la evidencia que está con la guacharaca o maracas, como se le denomina habitualmente. Y está presente en toda la costa del Caribe colombiano. La Guajira, César, Magdalena, en la provincia de Padilla. También en Bolívar, Sucre y Córdoba, porque es un ritmo notable y con mucha corriente ancestral. Tiene 5 variantes y escuchábamos la puya, que es la tercera en intensidad. Vamos a escuchar un paseo vallenato.

Alegre música, ¿verdad? Que nos interpretaba el cantor de Fonseca, como se hace llamar Luis Enrique Martínez y su conjunto. Anteriormente nos entregaba esa puya Alejandro Durán y también su conjunto. Y tal como dicen sus versos, en los pueblitos pequeños de esos estados, de esos departamentos o provincias, en los cuales está presente el vallenato en sus expresiones de paseo, merengue, puya, son y tambora, quien le escucha o cuando se interpreta, no queda nadie sentado. Ancianos, jóvenes, niños, adultos. Raro es ver a alguien que no baile el ritmo del vallenato en estas cinco expresiones o formas musicales que tiene. Así es Colombia, con toda esa belleza musical.

0: nuestras almas.
1: Manuel Orozco en este recitado que nos habla de ese sentir no social, tal vez maltrato que han tenido los llaneros. Ese hombre, el guaso en Chile, el llanero en Colombia, también lo es en Venezuela, y que forma parte de ese territorio de la Orinoquía, Orinoco, los llanos orientales, Arauca, Casanare, Vichada y Meta, como también el llano se extiende allá en Colombia, más allá del río Guaviare, con los departamentos de Guainía y Guaviare, nombre también que lleva, y que está, se consideran mayoritariamente amazónicos. Ahí está la vivencia, la vigencia de, este, de estos hombres del llano, solitarios, que trabajan en el ganado, en grandes extensiones de terreno, y que tienen también su propia expresión musical. El arpa es una de ellas, y el joropo, que lo comparten con Venezuela, es parte de su existencia. Es la música, la cultura musical colombiana.

Bueno, sí, hemos llegado al final de estos minutos que hemos dedicado a Colombia, esperando haya sido su agrado, ¿no? Toda esa diversidad de música, porque la idea justamente de quien le habla es llevarles a ustedes diferentes ritmos, diferentes expresiones, a veces de cantores populares que sin mayor tecnología graban sus instrumentos, sus cantos, sin técnica vocal, sin haber jamás estudiado la música. Pero aquí están también estos músicos llaneros, serranos, montañeros de esa gran Colombia que inspirara a su máximo prócer Simón Bolívar para generar un solo país en el continente americano, que por supuesto no se pudo realizar. Pero aquí estamos, uniendo a través de la música, de la cultura, de la conversación, con este programa. Y volvemos a nuestro territorio, porque también tenemos lo nuestro, pues. Y Gela Larravide nos habla de este canto al campo.

Y tocando su sola guitarra, como ya le decía, en tercera alta, por la orilla, un afinar campesino, Helga Larravide nos entregaba este Canción del Campo. Y así seguimos transitando también por nuestra música, con esa diversidad también de intérpretes, como este que a usted le gusta tanto.

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no cantar por cantar. 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Es igual a tu canto, el canto nuevo y nuestro. Yo sé, y no me equivoco, que ha de llegar el día que una ronda de niños en un patio de escuela, las manos enlazadas, la mirada encendida, cantará tu palabra al igual que a Gabriela. Entonces, solo entonces, los que hacemos del canto

0: Violeta Parra.
1: Señora guitarrera, tema que brinda Tito Fernández a nuestra querida, recordada e inmortal Violeta. Carmencita Ruiz es también una cantante de nuestro folclore, compañera por muchos años de Luis Bamón de Salvidar, con su esposa. Junto al conjunto Fiesta Linda grabaron temas hermosísimos dedicados justamente a Chile, como este, Canto a mi Chile Amado.

Los versos que denotan ese amor profundo de Luis Salamón de Salvear por su tierra y que interpretaba muy bien Carmencita Ruiz, su esposa, en este Canto por mi Chile amado. Aprovecho de saludar también a todos nuestros fieles oyentes que nos acompañan en las ediciones de nuestro programa Países de América.

Una hermosa seguidilla netamente española. A través del ritmo, usted podría identificarlo, ¿verdad? Su autor en los versos es Jerónimo Barría, un personaje de las islas de Chiloé. Pero esta seguidilla es, que es un tipo de canción española que, por supuesto, llegaron a territorio insular de Chiloé hace 400, un poquito menos, tal vez, años. Porque hay un cuadro del pintor Francisco de Goya, no me equivoco, y en el cual le presenta un baile popular de una cuadrilla, dos parejas, bailando a majos y majas las seguidillas a las orillas del río Manzanares, en Madrid. Territorios de Castilla-La Mancha, Madrid, Manchega, Segovia, Ávila y Burgos, que también en las Islas Canarias está presente este ritmo, tan bien interpretado por el magisterio de Castro.

Era el conjunto Caucagüe de Kemchi. Aprovechamos de saludar a nuestros amigos oyentes allá en Kemchi, también en toda la isla grande de Chiloé, a través de la cadena de emisoras que transmiten Raíces de América.

La cueca chilota, siempre presente cada una de las ediciones de nuestro Raíces de América. Saludos para nuestros oyentes a través de Radio FM Estilo, allá en Quellón, Molunco, Compu, también en Keilim, como también en el 100.1 Radio Estilo en Melinca, Repollal, en el archipiélago de las Huaytecas, Radio 6S, 96.3 en Dalcahue, Radio Libertad y Radio San Carlos, que transmiten a través de sus diales 99.1 y 105.1 en la ciudad de Chonchi. También para Radio Chiloé y toda la provincia de Chiloé. Radio Pudeto, 98.1 en Ancud. Radio Nahuel, 96.5 y 91.7 en Keilen, Quillón, Achao, Chonchi, Castro, Puqueldón. También Radio Nahuel en Puerto Aysén. Radio Coloane, 92.3 en Quenchi. Y Radios Futalelfú, Palena, Villa Santa Lucía y Chaitén, radios de la provincia.

La música de las tierras de la Patagonia, a través de los gauchos del Báquer en este chamamé el toro. Estamos llegando casi al final de la edición de nuestro programa de hoy. Y gracias por estar junto a nosotros, esperando sea del agrado cada uno de los programas que llegan a usted. Voces de Aysén nos entrega estos tiempos del ayer.

Voy al final de nuestro Raíces de América a saludar también a un querido amigo, querido amiga, querido amigo, colega también, como es José Pincol Millacura, allá en la ciudad de Puerto Aysén. Un saludo cordial. Don Mauricio Rivain, en los controles técnicos, nuestro ingeniero de sonido, quien les habla, un servidor, Raúl Pinto Zúñiga. De ustedes, queridos amigos, gracias por estar escuchando este mensaje de chilenidad, solidaridad, hermandad. Nos encontramos en una próxima versión. Que tengan una linda semana. Y nos despedimos con Carmencita Ruiz, Fiesta Linda y nuestra danza nacional, La Cueca. Hasta pronto.

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1: En el 92.3 de Puerto Montt, indicamos la hora. 14 horas, 48 minutos.

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0: en el 92.3 de Puerto Montt, indicamos la hora. Son las 15 horas.
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0: En el 92.3 de Puerto Montt, indicamos la hora.
1: 15 horas, 29 minutos.
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0: en el 92.3 de Puerto Montt. Indicamos la hora.
1: 15 horas, 58 minutos.
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0: En el 92.3 de Puerto Montt, indicamos la hora.
1: 16 horas, 58 minutos.
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0: En el 92.3 de Puerto Montt, indicamos la hora.
1: 17 horas, 28 minutos.
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0: En el 92.3 de Puerto Montt, indicamos la hora.
1: 18 horas, 2 minutos.
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Hoy en las lecturas encontramos dos referencias muy claras a una viña, a la viña presentada en el profeta Isaías y una viña que Jesús hace referencia a través de una de sus parábolas. Pues bien, estas son imágenes que encontramos tanto en un profeta como en la palabra del Señor para referir cómo es la relación de Dios con su pueblo y con la humanidad entera. Siempre es más fácil recurrir a imágenes que a conceptos abstractos, sobre todo en la gente más sencilla, porque las imágenes hablan solas, se expresan muy bien, porque todos conocemos más o menos lo que es una viña. Una viña, uno la planta, la construye, la hace evidentemente para que dé frutos, frutos de la vid, de la uva. Y la viña no es simplemente un lugar para que sea bonito, sino que para que produzca fruto. Y para eso hay que trabajar la viña. Hay que plantar las plantas que dan la uva, hay que abonar, hay que sacar las malezas, hay que cercar para que no entre

0: animales, hay que preparar la viña para que efectivamente pueda dar fruto. Y por otro lado, esos frutos son para el propietario de la viña, para aquel que la construyó. Pues bien, estas dos imágenes, tanto la viña que ha sido plantada como los frutos que tiene que dar, interpretan cómo ha sido la historia de Dios con la humanidad. Comienza esta historia con el pueblo de Israel. Dios le regaló una tierra que le había prometido, la tierra de Canaán, lo que hoy día es Israel o Palestina. Le dio todo lo necesario para que diera fruto. Incluso hizo un pacto, una alianza con ese pueblo a través del profeta Moisés, que era conductor de este pueblo. Le regaló la ley para que pudieran conducir y dar fruto de esa perspectiva. Pero lo que dice el profeta Isaías es que la viña del Señor, la que había sido creada por él para que diera frutos, al final, ¿qué es lo que dio? Falta de equidad. No imperó la justicia, sino más bien gritos de angustia y efusión de sangre. Para decir, a través de estos dos conceptos, de estas dos imágenes, que lo que el pueblo de Israel produjo en su historia y en su vida fue una gran decepción para Dios. Y por eso ellos vivieron también en su propia historia las consecuencias de haberse alejado del Señor. Fueron invadidos, partieron al exilio, estuvieron muchas veces destruidos. Y por eso Dios decidió construir o rehacer su viña, pero con otro pueblo o un pueblo más grande. Y eso somos nosotros, somos la iglesia, el nuevo pueblo. Y Jesús fundamenta eso también usando la imagen de la viña, en esta parábola que nos cuenta. Dice, esta historia fue como la del que construyó su viña, cuando llegó el tiempo de recoger los frutos, mandó a algunos delegados de él, los maltrataron. Mandó otro grupo, lo mismo. Al final mandó su hijo, referencia a Jesucristo, el Señor, que fue echado y asesinado, lo que así efectivamente ocurrió con Jesucristo. Pero, dice Jesús, ustedes no han escuchado lo que dice la palabra de Dios, que la piedra que los constructores rechazaron ha llegado a ser la piedra angular. O sea, Jesucristo, que fue rechazado por las personas de su época, es constituido ahora la piedra angular desde donde se construye esta nueva viña, que es la iglesia, que somos todos nosotros. Por eso, nosotros, y esto es el mensaje que nos deja el Señor, somos llamados también a producir fruto, que nuestra vida dé fruto. Y esta es una pregunta importante, porque todos de una vez, una o miles de veces, nos preguntamos en la vida, bueno, ¿qué sentido tiene nuestra vida? ¿Para qué fuimos creados? Desde la enseñanza que nos dice Jesús hoy, fuimos creados para dar fruto, fruto en abundancia. Y Jesús, en varias de sus referencias y en sus palabras, habla de esto de dar fruto, como el sembrador que sale a sembrar y la semilla cae en distintos tipos de tierra. Y dice, bueno, en algún tipo de tierra, cuando la tierra es fértil y buena, da mucho fruto. ¿Y cuáles son los frutos a los cuales nos invita el Señor? Escuchando lo que decía San Pablo en la segunda lectura, que es de la carta a los cristianos de Filipos, hace un elenco de las cosas que nosotros tenemos que tener en nuestra cabeza para que podamos fructificar. Dice así San Pablo: en fin, mis queridos hermanos, todo lo que es verdadero y noble, todo lo que es justo y puro, todo lo que es amable y digno de honra, todo lo que haya de virtuoso y merecedor de alabanza, debe ser el objeto de sus pensamientos. Esta es la clave que nos da San Pablo para poder descubrir cómo puede ser mi vida una vida con fruto. No nos está pidiendo el Señor que seamos gente que hagamos grandes obras que todo el mundo sepa, ni grandes descubrimientos, ni grandes riquezas, ni grandes construcciones. Quiere que en nuestro interior, en nuestro pensamiento, aniden este elenco de cosas: la amabilidad, la honra, la justicia, la pureza, lo virtuoso, todo lo que es merecedor de alabanza, para que sea siendo así objeto de nuestro pensamiento y pueda dar fruto en nuestra vida. Los frutos los conoce el Señor, no tiene que conocerlos la gente. Los frutos pueden ser cosas muy pequeñas, pero pueden transformar vidas enteras. A eso nos llama el Señor. ¿Y cuál es el fundamento para que esto se haga una realidad? Es Jesucristo mismo, porque Él es la piedra angular sobre la que se construye esta nueva viña, sobre la que se construye y se puede construir nuestra vida. Por eso, cada vez que participamos en alguno de los sacramentos, particularmente el sacramento de la Santa Misa, la Eucaristía, encontramos nuestra vida que entra en diálogo con el Señor. Le decimos al Señor que se haga fundamento de nuestra vida, que sea nuestra roca. Y siendo así, las raíces nuestras entran en la persona del Señor para que su savia nos dé y nos permita dar fruto. Esa es la apuesta que el Señor hace por nosotros. Lo hermoso de una viña no es que alguien dejó los frutos puestos ahí, sino que la viña produce los frutos. Y eso es lo que nosotros podemos hacer con nuestra vida, con lo que pensamos, con lo que realizamos, con lo que hablamos, podemos producir los frutos. Pidámosle entonces al Señor que nos regale esa gracia.
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0: 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Indicamos la hora.
1: 18 horas, 28 minutos.
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0: en el 92.3 de Puerto Montt. Indicamos la hora.
1: 18 horas, 59 minutos.
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0: En el 92.3 de Puerto Montt, indicamos la hora.
1: 19 horas, 29 minutos.
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Un aporte de la Iglesia para vivir en el respeto y la buena convivencia. El documento Integridad en el servicio eclesial es un texto de la Conferencia Episcopal Chilena y nos entrega 20 orientaciones para iluminar y guiar a las instituciones y personas que prestan un servicio en la Iglesia. Pero además, estas orientaciones pueden ser de ayuda para toda persona en cualquier ambiente en el que se desenvuelva. Cuidar de sí mismo en las dimensiones espiritual y material. Se debe lograr un equilibrio en el tiempo dedicado a la pastoral y a otros ámbitos de la vida personal. También tener horarios de descanso y vacaciones, teniendo una alimentación sana y equilibrada, tanto en proteínas, hidratos de carbono como nutrientes. Todo esto equivale al autocuidado que todos los integrantes de la comunidad deben tener. Realizar ejercicios físicos con chequeos médicos y medicina, tomando en cuenta la edad. 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

0: En el 92.3 de Puerto Montt, indicamos la hora.
1: 20 horas, 29 minutos.
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0: En el 92.3 de Puerto Montt, indicamos la hora.
1: Son las 21 horas.
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